Oye, hoy es un buen día para agradecer, sonreír y confiar en ti mismo. Sé feliz, disfruta de este sábado, un sábado espectacular. Que la paz de este día te acompañe siempre en tu corazón y te acompañe siempre el día del santo, todos los sábados de 6 a 8 de la noche, con la programación espectacular de este sábado, sábado y todos los sábados, en la mejor programación de Arpegio Mix. Ha sido la participación del amigo Tilber Aguilar, con este tema que está de moda.

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Oye, son 7 de la noche con 12 minutos, ¿ah? Qué rápido pasa este sábado, esta tarde hermosa. 7 de la noche con 12 minutos. Ahora es la participación de Internacional Yurimadas con el tema Jamás te perdonaré. Para los amigos del kilómetro 5 de la carretera de Quito Nauta.

7 de la noche con 17 minutos. La disciplina de hoy sábado te llevará donde la motivación no alcanza. Hoy es sábado con todos los amigos y la familia y los hermanos a disfrutar de este fin de semana. Sábado merecido para todos los amigos que se sacan el sombrero trabajando día y día para dar lo mejor a nuestra familia. Para ellos, este fin de semana, este programa especial con Jerry Santos. Y quiero mandar un saludo para Marixa, allá en Cardoso, para Marixa y Julián, escuchando la programación de Jerry Santos. También quiero mandar un saludo para Sheila Vanessa, allá en la carretera de Quito Nauta, la carretera de Santo Tomás, para la preciosa Kiera Nicole.

Quiero mandar un saludo muy especial para Zuli desde la capital. Ate Vitarte está en sintonía a través de la plataforma digital. Para Zuli, grande Zuli. También quiero mandar un saludo para River Pisco Los Santos, ¿sabes? Escuchando la programación allá en la cuarta cuadra de la participación. Para Miguel también, Miguel Ángel Pisco Los Santos. Los hermanos Dos Santos, escuchando la programación de Jerry Santos. El tremendo enfermero Mirko.

va también para mi amigo Jackson Lavin, allá en la Caudilla con Arequipa. Y para Eddie Sainz, escuchando la programación.

desayuno y gustosamente Jerry Sánchez hará atendiendo tu saludo personalizado. Ahora se viene de Liber Aguilar, mis últimas lágrimas.

se acabaron mis últimas lágrimas. Hoy nos vamos a disfrutar de los ríos cócteles en el ojito de la Bibi. Estamos a 2 cuadras nomás de los bungalows de Pampachica, ¿eh?

Claro que sí, estamos solamente a dos cuadras de la de los bungalows de Pampa Chica, el huequito de la Bibi, allá vamos. También quiero agradecer a los auspiciadores, ¿eh? Auspiciador oficial de Jerry Santos, los amigos de Agua Cor Vitalidad en una sola gota.

agradecida la participación de Miguel Moli con este hermoso tema, con este tremendo merengue de ayer, hoy y siempre, junto a tu corazón. Temas que nunca pasarán de moda y lo escuchas acá en Arpegio Mix, en la semana de los Sábados de los Santos Inocentes con Jerry Santos. Oye, me están pidiendo un tema de la sociedad privada. Jerry Santos te complace con todos los pedidos musicales al 920-30-80-41. 920-30-80-41. Jerry Santos te pone a bailar y a gozar en los Sábados Santos Inocentes.

pasada, la canción espectacular, ¿eh? Quiero mandar un saludo muy especial para mi amigo Jackson Lavi allá en la Arequipa Concahuí. Está pidiendo una canción de Corazón Serrano. Enseguida, mi estimado, te complace tu pedido especial para mi amigo Jackson Lavi, profesor del área de química, física. Grande Jackson Lavi. Esta canción va a partir, mi estimado.

son las 7 de la noche con 49 minutos. 7 de la noche con 49 minutos. Qué lindo vacilón, qué chévere esta programación de Jerry Santos. Qué bonito, qué hermoso. Ha sido un tema especial desde la Arequipa Concahuí, para mi amigo Jackson Lavi, tremendo profesor de ciencias.

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0: Y con la bendición del Todopoderoso, aquí saludándoles a nombre de Carlitos Iván Cárdenas. El único, la voz comercial más importante de la Amazonía peruana.
1: Cierto es, cierto es, cierto es, cierto es.
0: No queremos pecar de humildes. Diríamos que es la voz comercial más importante de todo el Perú. Y hablando de los mejores, será rabioso, será un poco amargado, lo que quieran, pero es el mejor en su rubro como director y productor musical de este programa. Él es el arquitecto de la radio, don Rolando Vázquez del Castillo.
2: ¡Nombre de albañil!
3: ¡Buena jugador!
4: Para eso sirve la raganazo.
3: ¡Buena saco largo!
5: ¡Qué borracho!
6: ¡Arrepiéntete! ¡Hijo del diablo!
7: ¡No le escuchen!
0: Tampoco, como diría Kenji Fujimori. Tampoco pidan imposibles.
8: Ay, tampoco.
0: En la conducción, un servidor amigo de ustedes, que lo único de bueno que tiene, lo van a escuchar de la propia voz de nuestras anfitrionas. Yo soy Alfonso Glorio Yalta Gaviria.

0: papacito, churro, bello, mi amor.
1: Hola, gordito.
2: Eres un bomboncito. Eres un mentiroso.
3: ¡Sí!
4: Así me dicen desde que me he quedado misio. La vida está muy difícil, Rolo, ¿eh? Muy difícil.
5: Por eso, platita.
4: Por eso hay que pensar muy bien y mucho antes de elegir a nuestra próxima presidenta. Ni te has dado cuenta que ya vendí mi pan, Rolo.

0: Atentos a la hora 7 de la mañana con 3 minutos, preparados para presentarles nuestra primera parte.
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0: Yo pensé que tú también te contagiarías, pues Rolito. Tuvimos un fin de semana de felicidad. Y solamente hay un deporte que nos puede causar, o mejor dicho, hay una actividad que nos puede causar esa felicidad. Y es una actividad que causa felicidad en el mundo, esa felicidad que nos da el deporte. En este caso, ha sido el deporte de la raqueta, del tenis. Los canales de televisión, las radios del mundo, donde hay un peruano, todos se han sentido orgullosos en estas últimas horas de ser peruanos. Así que ponme siquiera un pedacito de ese Arriba Perú, y se llama Perú. Cántale al Perú, mejor dicho, Rolo. ¿Ah?

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1: Y se llama Perú.
0: Que luchando rompió las cadenas de la esclavitud.
2: ¡Sí!
0: Es la tierra del Inca, que el sol ilumina porque Dios lo manda.
1: Esa es la parte positiva.
0: Y es que Dios a la gloria le cambió de nombre y le puso Perú.
1: Lo que queremos manifestar nosotros también acá. Hipocritonamente, pero esa es la realidad, ¿no? Porque hasta el ganador, este jovencito de nombre Ignacio, cariñosamente llamado Nacho Buse, es un perfecto inglés, sin equivocarse, pero ni una sola sílaba, ni una sola palabra, agradeció al mundo. Y al final dijo para los hispanos, me imagino que estarán alegres los peruanos. Arriba Perú, nada más. Lo único de bueno que hizo este muchachón ha sido no renegar su origen, ¿no? Tal vez le habrán arrochado pues en el país donde radica, ¿no? Que me imagino, porque, y le ha ganado a los Estados Unidos, ¿eh? No sé si será en Estados Unidos, pero el inglés se habla ahí, pues, Rolo, ¿no? Aunque hay otro tipo de inglés, el inglés de los londinenses, pero en este caso, y si le han arrochado para que no represente a ese país, en buena hora, ¿no? Yo me sintiera más orgulloso. Aunque de repente me saldría esto de ¡arriba Perú! Lo que hace el deporte, Rolito, de verdad, se siente uno orgulloso cuando nuestros representantes hacen historia. En un momento donde la política nos está dividiendo, pues, ¿no? Locos por un lado, cuerdos por otro lado. Mira pues lo que es la política, Rolito, ¿ah? ¿Eh? Y a ti ya te van a volver más loco de lo que eres, Rolito. Así que pase de una vez. Elijamos ya. 7:09. Hoy día que estamos, Rolo. 24 de mayo 2026. Alegría y gratitud. Este es el día que hizo el Señor. Regocijémonos y alegrémonos en Él. Dios nos ha dado el don de la vida y nos permite un nuevo comienzo. La preparación para un buen día comienza con la gratitud. Al abrir los ojos por la mañana, tenemos la oportunidad de agradecer a Dios por un día más, por tus bendiciones, por tu familia, por tu trabajo y por la oportunidad de hacer una diferencia en el mundo. Al orar, pídele a Dios sabiduría para enfrentar los desafíos, fuerza y amor para compartir con quienes te rodean. La oración nos acerca a Dios.

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2: Acaba de empezar el programa. Hemos empezado con un tema que me ha puesto nostálgico, Rolo, ¿eh? Un tema instrumental donde se escucha el sonido del serrucho. Este instrumento que mi papá tocaba, ¿no? Mi viejo lindo, mi viejito Noé. Noé da Silva. El hombre que me dio su amor, me dio su educación, su ejemplo. Viejos lindos, ¿no? Todos los viejos de antaño fueron así, ¿no? Bastante rectos. Como humanos, con sus defectos, pero en lo posible, pues. No hipocritones como ahora, ¿no? Somos muy hipócritas en estos tiempos, Rolo. Sobre todo en estos tiempos que vivimos temporada política, ¿no? ¿Cómo han aparecido los moralistas? Dios mío. Ladrona, delincuente, hija de ladrón. Y del otro lado, ¿qué dicen, Rolito? Ignorante, bestia, imbécil. Nada más. Pura verdad. Así está la cosa. 7:18 a.m. Este es un programa que llega a ustedes por una cortesía. 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
3: El aire, no puedo olvidarlo, no, no, no.
2: Ya saben, nosotros tenemos la solución a ese problema de la refrigeradora, la conservadora. Nosotros tenemos la solución a los problemas de ventilación, refrigeración y electrificación. Además que vendemos los equipos de aire acondicionado modernos. Esos equipos que ventilan la casa, el virus. Ahora que vivimos una temporada.

beso porque hay un problema viral. ¿Y por qué no estás con tu mascarilla? Le digo, si tú eres propensa. Yo te recomendaría que, porque hay gente que está propensa, de verdad, Rolo, tienen las defensas.

0: primera comunicación me dice, vapor, no sabe lo que me ha pasado, he llegado con una diarrea, hermano, que no puedo salir porque me voy cada segundo al baño.
1: ¿Qué?
0: Dolor de cabeza y vómito.
2: ¿Cómo?
0: ¿Ah? Mucho cuidado. Ahora sí, yo creo que si tuviéramos plata ahorita, así estará pensando la gente, nos vamos a comprar un equipo de ring allá en Friobar, ¿no? 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Por lo menos en la casa, protegidas. Toda la familia. Y quienes nos protegen también son nuestros ángeles de la salud. De la Direza Loreto. Están trabajando duro en estos días, previniendo los males, la malaria, que está en nosotros también prevenirlo, por eso nos están recordando que hay que eliminar la hierba y los charcos, hay que utilizar mosquitero para dormir, hay que bañarnos antes que anochezca y hay que usar ropa de manga larga. Ah, caramba, si con este friecito, ¿cómo no? Y es muy importante, atención, el dengue es otra de las plagas que está rondando. Y hay que saber combatirle al dengue. ¿Cómo lo vamos a combatir? Los ángeles de la salud nos recomiendan escobillar, lavar, tapar los recipientes donde acumulamos agua, eliminar inservibles. Solo así tendremos hogares sin zancudos y familias protegidas.
3: ¡Sí!
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0: No hagas lo que no quieres que te hagan a ti y siempre trata de dar lo que deseas recibir.
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Atentos a la hora, 7 de la mañana con 27 minutos. Hora de la puntualidad. Hace poco nomás hemos celebrado el Día de la Madre. Y tenemos que estar conscientes que la muerte materna se puede evitar. No esperemos a que sea tarde. Por eso la Diresa, nuestras autoridades de salud, están trabajando para que eso no pase. Ahora tenemos una casa materna. Si hay signos de alarma, requieren atención inmediata. El embarazo sin controles pone en riesgo la vida. Para eso están nuestros ángeles de la salud. Y recuerden que la indiferencia mata. Ante sangrado de dolor intenso, fiebre o hinchazón, acude de inmediato a tu centro de salud. Empezamos hablando de la hipocresía, que se han aparecido los moralistas, ¿no? Por todas partes. Ladrón por aquí, ladrona por allá, sinvergüenza por acá. En realidad, los políticos ya nos cansan con esa cantaleta de toda una vida, ¿no? El enemigo es el mismo cuento de siempre, ladrones, rateros, y hasta culpan a los descendientes lo que hizo el padre, lo que hizo la madre. No, pues, somos seres humanos.

con defectos, pero totalmente diferentes, individuales en ese aspecto. Y ahora nos salen también con la cantaleta de la lucha de clases, ¿no? Que los pobrecitos, los cholitos, los serranitos, entonces una gran cantidad de pitucos, de blancos, de ricos no quieren que lleguen a ser autoridades. No se trata de eso. Una sarta de imbéciles, de animales, de ignorantes que no se han preparado. De eso se trata. Que no nos mientan una vez más. Si es una persona de condición humilde, inteligente, preparada, estudiosa, ¿ah? ¿Cómo no confiar en una autoridad, sobre todo esa persona si es humana de verdad? Y hablando de los famosos moralistas, nos dice el maestro, la persona religiosa es un individuo. Hay que recordar que el moralista siempre está haciendo esfuerzos por imponer su moralidad a los demás. De eso hablamos nosotros, ¿eh? Y esto por muchas razones. Primero, utiliza su moralidad para manipularse a sí mismo. Naturalmente, comienza a usar su moralidad para manipular a los demás. Usa su moralidad para desarrollar sus propias estrategias, su propia diplomacia, entre comillas. Naturalmente, aprende un truco que sí puede imponerle su moralidad a los demás. Todo será más fácil. Por ejemplo, si el moralista dice la verdad, su verdad no es muy profunda. En lo más profundo no hay sino mentiras y más mentiras. Pero en la sociedad, por lo menos, aparenta decir la verdad. Intenta imponer su verdad a los demás. Le gustaría que los demás dijeran la verdad. Pues teme que alguien le mienta y lo engañe. Y él sabe que él mismo está mintiendo y engañando a la gente con palabras sutiles, pero en la superficie es fiel a la verdad. Y anda pregonando que todo el mundo debería ser fiel a la verdad. Siente mucho miedo, pues sabe que de la misma manera como él engaña a los demás, otros pueden estar engañándolo a él.

Así está la cosa, solo que cambió. Ya no estamos en esas épocas de oro, ¿no? La banca, el comercio y la industria, no sé qué les ha pasado. Los marqueteros que salen de las universidades, ¿qué les aconsejarán, pues, Rolo, ¿no? Ellos les deben decir, saca tu parlante a la puerta de tu negocio. Al primero que pasa le das el micrófono y que hable ahí. Mala táctica, pues, ¿no? Para eso estamos nosotros aquí en la radio. No solamente me refiero a Radio Arpegio, a todos los medios de comunicación. Me encontré con, mira esas coincidencias de la vida, Rolo. Me encuentro con un gran oyente de este programa, con el señor Luis Vargas. Él es el hombre empresario de las hortalizas, de las verduras, de las legumbres. Trabaja años en este rubro, ¿no? Siempre lo vas a ver repartiendo sus productos, que me imagino estará atendiendo a los diferentes restaurantes de nuestro medio, ¿no? Nos ponemos a conversar y después de mucho tiempo me hace una pregunta. Me dice, me imagino que tú cobrarás caro, vaporito, me dice, por una publicidad. No, hermano de mi alma, le digo, te va a salir más barato que sacar tu parlante a la puerta de tu casa. ¿Ah? Yo le digo, ¿y a qué se debe esa pregunta? Nos conocemos años en este mundo, le digo. Y me dice, no, mi familia tiene una cadena, escucha bien, ¿eh? Una cadena de casas que venden jugos y tutti frutti. Entonces, me gustaría que lo publicites. Ah, caramba, le digo. ¿Y es de ahora? No, me dices. Siempre. Y entonces, ¿por qué estar perdiendo el tiempo? Pues no, Rolo. Mira, ¿a cuánta gente le debe interesar eso, saber dónde hay un rico jugo? Un concentrado de frutas, ¿no? Y un tutifruti, ir a deleitarse con la familia, con los hijos. Pero no lo sabe, y no lo sabe porque no lo escucha en la radio. Porque si lo escucharía en la radio, como en este momento nos están escuchando, la gente dice, ah, caramba, hoy domingo nos vamos ahí con la familia, vamos a tal negocio, a saborearnos una tutifruti, un tutifruti. O un jugo. Ese mismo día me encontré con el famoso Huequito. No recuerdo su nombre y mi apellido de mi ñaño lindo. Leí, a pesar que yo fui.

0: solo que ellos no mantienen, como lo hace un banco, ¿no? Como lo hace una Leche Gloria, a pesar que son exitosos productos ya conocidos, pero mantienen la publicidad, ¿para qué? Para que nunca se les vaya de la mente a la gente, ¿no? Que siempre, por más que existan otras marcas, vaya y diga, yo quiero una, dame una Leche Gloria. No dicen ya una leche, me da una gloria. Prácticamente está como nosotros cuando llegamos y los amigos nos ven, ya no nos dicen Vaporito ni Alfonso, ahí está llegando Glorio, dice. Claro, eso lo hacen por cachita, por rolito. Nos queda 17 minutos para las 8 de la mañana en Arpegio Mix, somos lo máximo.
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Y creo que nos van a corregir algún día también, Rolo, ¿no? Porque esto ya es demasiado. Ya vienen con un toque de divinidad también estas criaturas. Nos queda 11 minutos para las 8 de la mañana. Esto en algún momento ya lo habré compartido con ustedes.

¿Qué hay dentro de ese baúl?, preguntó. La ropa que mi tío nunca usó, dijo el sobrino del enfermo. Siempre pensó que surgiría la ocasión oportuna para ponérsela, pero acabó pudriéndose ahí adentro. No olvides ese baúl, dijo el padre pastor a su discípulo cuando salieron. Si tienes tesoros espirituales en tu corazón, ponlos en práctica ahora o se pudrirán.

0: Acción, Rolo. Hay que sacar las cuentas, Rolito, ¿eh? Las cuentas claras. Actualmente tenemos un gobierno de izquierda, no te vayas a olvidar, Rolo, ¿eh? Será un abuelito, todo lo que tú quieras, pero tiene las mismas mañas que cualquier joven y con más experiencia. Lamentablemente, como siempre decimos esto, ¿por qué será así? La política nos desune, ¿no? Debería unirnos como el deporte. Pero lamentablemente el fanatismo, la locura, la ideologización, los diablos azules, ¿qué será? Es increíble, Rolo. Yo no sé si lo harán adrede, no sé. Parece que quisieran que vivamos en el caos. Tú te vas al seguro en este momento y no hay medicina, Rolo. Desde, a ver, enero, nosotros deberíamos haber recibido un medicamento que disuelve los cálculos renales. Citrato de potasio, si no me equivoco, así se llama el remedio. Acá lo tengo, Rolo. Hay que hablar con propiedad. No nos vayamos a equivocar, Rolito. Y acá está. Desde enero. Me volvieron a recetar el 13 de mayo. Mira, en enero fui al seguro en busca del citrato de potasio, así se llama, que es importantísimo para todos los que sufrimos de cálculos renales. Citrato de potasio. En enero no había. Nos volvimos a ir al médico. Porque te dicen, tienes que actualizar. ¿Cómo? Mira, pues yo no sé si es una burla, ¿no? Allá vas a farmacia del seguro. Tiene que ir a su médico nuevamente para que lo actualice. Ya está bien, le digo, voy a ir, pero quiero saber, ¿ya llegó? No hay todavía. Y bendita sea, y te mandan a actualizar.
1: ¿Qué?
0: Yo tenía que ir de toda manera porque aparte de eso tengo otros medicamentos que me dan como el nifedipino y el omeprazol. Lamentablemente, el mismo médico que nos atiende, el doctor Vázquez Lozano, Eduardo, un gran médico, humano al 100%, yo no sé qué pasa, me dice. Antes, cuando no había... La gerencia se preocupaba en comprarlo en la calle, porque en la calle hay, y le daban al paciente. Ahora no. No hay, punto, y ahí se acabó. El 13 de mayo he regresado. Hoy estamos, ¿cuánto ya, Rolo? 24. 11 días han pasado. Y hasta ahora no hay el famoso citrato de potasio. Hoy día, en este momento, un paciente amigo nuestro de barrio, Roberto Aspajo Pinedo, está siendo intervenido para extraerle un cálculo renal. Porque este famoso citrato de potasio, ¿cuál es su bondad? Disuelve a los cálculos. Y como no toma él desde enero este citrato de potasio, mira las consecuencias. Y no vayan a pensar que lo están haciendo en el seguro, ¿eh? Porque en el seguro le hubieran dicho para el próximo año, a medio año vienes para sacarte los cálculos. Lo está haciendo un médico particular.
1: ¿Y qué?
0: Y en estos tiempos, con la situación económica, Dios mío. Pero ¿quién puede soportar un cálculo renal que se ataje en la vejiga o en el mismo órgano sexual? ¿Quién? Tal vez las mujeres un poquito, pero los hombres no. Nos hemos ido a pasar nuestra consulta, sufrimos de glaucoma y el glaucoma no tiene remedio. Se controla la presión ocular con dos medicamentos, dos gotas que nos dan en el seguro y que no cuesta nada barato. ¿Qué coincidencia, no, Rolo? Todo lo que es carito no hay. ¿Ah? Tal vez son magos ahí en farmacia del seguro o en la administración del seguro. ¿Cómo desaparecen estos medicamentos? Porque me imagino, para los trabajadores no debe faltar, ¿no? O no me van a decir que no hay ni un enfermo de glaucoma, ni un enfermo de cálculos renales, no hay ni un diabético, porque ni eso, ni la insulina hay cuando van a buscar.
1: ¿Cómo?
0: Nos fuimos con la receta del médico. No hay. ¿Cómo? Si el glaucoma te deja ciego, imposible. Es como las personas que sufrimos de presión arterial. Si no tomamos nuestros medicamentos, un derrame cerebral o un infarto.

0: trabajo de la gente de la Diresa Loreto. Me dicen que el CIS está trabajando mejor, Rolo. Tengo muchos amigos que no son asegurados de salud, pero sí lo son del CIS, en buena hora. 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
1: Tiene mucho ritmo, es el hijo del chinchín.
0: Si presentan alguno de estos síntomas, acudan rápidamente al establecimiento de salud más cercano.

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2: ¡Ah! Así es, Panchita. 8 de la mañana con 16. Me acabas de recordar, Rolito. Ahora que te veo acabar esa botella de gaseosa. Y no es una normal, ¿no? ¿De cuánto es esa botella? Litro y medio. Dios mío. Litro y medio de veneno. Se acaba de mandar Rolo. Ah, claro. Bien acompañado por un tremendo sanguchón Royal. Muy bien. Su desayuno. Esa gaseosa no, pon un juguito. Sería exitoso. Ya vamos a anunciar dónde venden esos ricos jugos, ¿eh? La palabra lo tiene Luchito Vargas. Él nos va a avisar cuándo. En vez de estar tomando esa gaseosa, que es veneno, pues hermano del alma. Me recuerdas a José Ángel Virea Chávez, a Pepino. Y tú ya sabes dónde está Pepe. Bastante lejitos. Nos íbamos a cenar con Pepe. Ustedes saben que no voy a venir con esa chambonada de que mi maestro guía, porque nosotros todos han sido nuestros maestros, nuestros profesores, hombres de

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0: Cecily Nares.
1: Pero hablando de pepino, íbamos a cenar, Rolito. Lo que sea, yo pedía un cuartito de pollito.

0: ¿Y por qué estoy hablando de esto recordando Rolo? Yo camino todos los días y veo a una señora, joven la señora, con un bebé en los brazos. No, no lo llevaba en los brazos. ¿Cómo se llama esta? Como una especie de mochila que carga a los niños, pero en la parte de la delantera. Ahí se iba el niño. ¿Ah? Un cangurito. ¡Gracias! ¡Bueno! ¡Un aplauso para Rolo! Está recuperando Rolo la razón. Bueno, entonces y que una tapita le estaba dando, como yo veo que le dan a mi angelito en casa, pero el remedio, su vitamina, ¿no? Entonces, y la bebita, ¿cómo ya debe estar adicta ya? La bebita desesperada, yo le digo, ¿qué le estás dando? ¿Su vitamina? Le digo, ¿su remedio? No, gaseosa.
1: Oye, ¿qué?
0: A esa mujer deberían mandarle presa. De verdad, hermano, ¿cómo le va a dar a una criatura? Le estás matando a esa bebé, le digo. ¿Ves? Le estoy haciendo probar. Ni siquiera primera, ni nada. ¿Ustedes no saben la cantidad de azúcar que tiene una gaseosa? ¡Sí! Dios mío, somos enemigos nosotros. Y me van a disculpar. Tal vez van a creer que soy un chambón hablando eso. Nunca hice propaganda de una gaseosa. No me acuerdo si de una chelita sí. De seguro que sí. Pero de gaseosas nunca. ¡Qué barbaridad! 8 de la mañana con 22 minutos en Arpegio Mix. Ya sabes, Rolo, somos lo máximo.
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0: bonito homenaje a nuestros operadores de radio. Esta canción, ¿no? 8:26 a.m. Estaba recordando, a propósito de eso de la publicidad de alguna gaseosa, Rolo. Y lo que nos viene a la mente ha sido esas publicidades que mencionábamos nada más a una gaseosa en las transmisiones deportivas, ¿te acuerdas? Bingo Club, la bebida del Perú, decía una gaseosa, muy antigua, ya desapareció, ¿no? No hay ahora. Y si el compañero, el colega estaba distraído, porque habían varias que había que responder, ¿no? De ahí el chiste que sale eso, ¿qué tomas tú, Sherwin Williams, la pintura del Perú? Porque había que contestar con qué pintan los pintores con Sherwin Williams. Y el otro era, ¿qué tomas tú, Bingo Club? La bebida del Perú. Anécdota, Rolito, anécdota. Bueno, vamos a comenzar con los saluditos, Rolo. 8:27 a.m. El tío Johnny, 6:27 a.m. escribió el tío Johnny. Eso quiere decir que el tío Johnny ha estado ecuánime. Saludable. Ya. Gozando de buena salud. No haciendo salud.
1: 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Me pedirás
0: perdón. Yo le digo, oye, tío, yo ni con quién pues hace salud con mi espejo. Dice, salud, dice a su espejo. Johnny Cifuente Vargas, él está en el rico Yauca.
2: Que no, sí. Sigue así burlándote de mí.
0: Buenos días, ñaño, feliz amanecer desde las 4 de la mañana viendo el...
3: ¿Qué?
0: Pero por algo, él es amante al deporte blanco. Desde las 4 de la mañana viendo el comienzo del tenis Roland Garros. Como aperitivo de lo que se viene. El recreo dominical de Vaporito, full sintonía. Ya en el barrio le conoce. Ya se levantó el tío Johnny y se saca su parlante. Todo el barrio del Yauca escuchan los chicos buenos del Yauca. Se ponen a bailar.
3: ¿Hoy qué?
0: Se ponen románticos. ¡Feliz domingo, tío Johnny! Vamos a seguir. A ver. 7:16 a.m. Tú ya sabes quién, Rolito. ¿Ah? César Raúl Martínez Chávez. Señor Vaporito, muy buenos días. Como siempre, ya estamos en sintonía total. Che Carlitos Martínez, Carlitos Fuller, Carlos Fabio y yo. Medio raro ya le está saliendo últimamente, ¿no? Antes decía y yo, ahora no, mira, acá está y yo, suavemente. Un saludo para Rolito, que tenga un lindo domingo y muchas bendiciones, señor Vaporito.
4: Llamado canción. Bienvenido, señor.
0: Gracias, Cecita, gracias, gracias, César. A propósito de César, tengo un amigo que últimamente se ha presentado. Yo que siempre camino, se me acerca, me dice, Vaporito, el domingo te escuchamos, tú no me conoces.

0: y yo acelero para preguntar el nombre, pues, ¿no? Yo soy Lucho Reategui, me dijo. Acuérdate de Lionel Reategui, él es mi vecino, me dice. Y creo que mi primo también. Ya se reconocieron como parientes con Lionel, como dices tú, Rolo, yo digo Lionel Reategui. Nuestro flamante licenciado contable, oyente fiel del programa. ¿Y por qué me acuerdo de César Martínez Chávez? Porque él me dice, ayer me encuentro y me dice, Vaporito, me dice, hazte saludarnos. Pero te saludé y le digo, conté la anécdota que me encuentro contigo. Ah, ya, debe haber sido justo cuando había salido. El mismo cuento de César. Entonces le digo, descargue el aplicativo Arpegio Radio TV y asunto solucionado. ¿Ah? A donde vayas, Arpegio te acompaña.
1: ¡Sí!
2: Tú no eres extranjero.
0: No hay más suficiente.
2: No eres
0: que más.
2: Forastero, pues tienes mi pecho.
0: Seguimos, Rolo. Luego venimos con los mensajitos del Messenger 832.
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2: A ver si luego me prestas tus ojitos de lince, mi querido Rolito. Se me ha caído uno de los protectores de nuestra presión arterial. La mañana con 36 minutos, 8:36. Yo quería contarles algo. Bertrand Russell, habrás escuchado alguna vez este nombre, Rolo, dijo que los ladrones siempre se oponen al hurto. De ahí aquello de que ladrón, ¿cómo es ese dicho? No es el ladrón que roba al ladrón. No. A todos, el ladrón cree que todos son de su misma condición. Ajá, me acordé. Un ladrón, dice Bertrand Russell, siempre tiene que oponerse al hurto, pues de otra forma alguien puede robarle algo a él. Se ha estado esforzando tanto por robarles a los demás que si otros le roban a él, ¿qué gracia tiene? El ladrón siempre anda pregonando: robar está mal, no hay que robar nunca, irás al infierno. Entonces nadie más roba y el ladrón está libre para robar. Si nadie dice falsedades, entonces tú podrás decir falsedades y explotar a la gente fácilmente. Si todo el mundo dice falsedades, ¿cómo puedes explotar a la gente? Piénsalo. Una sociedad en la que todos dicen falsedades, y es un fenómeno aceptado que todo el mundo mienta, en esa sociedad no sabrás qué hacer. No podrás defraudar a nadie. Digas lo que digas, todo el mundo pensará que eres un mentiroso. Todo el mundo dice mentiras aquí. No se puede defraudar a nadie. Es así entonces que en interés propio, el mentiroso tiene que seguir predicando la moralidad. ¡Di la verdad! ¡No robes nunca! ¡Haz esto! ¡Al otro! Y por la puerta de atrás sigue haciendo precisamente lo contrario. Hay que aprender esto.

0: Atentos a la hora, 8 de la mañana, 41. Gracias, Rolito. Se ha encontrado mi pastilla, Rolo, Dios mío. Con esos ojos, ¿qué sería de mi vida? ¿Dónde estaría? Ya no estaría buscando la platita, como dice mi sobrina Rogeroni.
1: La platita.
0: ¿Ah? Felices y contentos, Rolo, por el mundo dando vueltas. Estábamos conversando con mi ñaño, que ya se fue. Me debe estar escuchando, ojalá, así espero. Manuelito Perea Saavedra. Él radica, vive en Montreal, Canadá. Manuelito es un caviar, tremendo caviarazo. Más rojo que tú, creo, Rolo. Pero así, pues, viviendo en el extranjero y con un sueldazo que gana como jubilado, hasta yo. ¿Ah? ¡Qué rica vida! Nadie dice que no se lo merece. Ha trabajado toda una vida. Lo conozco bien. Es un hombre muy inteligente. Es un, diríamos, un intrépido. Nunca se ha quedado en nada. Cuando él llegó a Europa, estuvo en Francia. Él vivió en Francia 20 años. Otros tantos. Ahora radica en Montreal, Canadá. Cuando llegó, manteníamos comunicación y me dijo: oye, Vapor, me dice, ven a trabajar acá, hermano, me dice. Dice que la comunidad hispana recién se estaba posicionando. Entonces, hay un par de radios que difunden música en español, pero no hay locutores. Y si los hay, son unos cachupines que se han venido a ganarse la vida, hablan cualquier cosa, menos ser unos buenos locutores. No te miento, Rolito. Prácticamente nos suplicó que vayamos. Pero ya te puedes imaginar, otra vez vuelvo a eso de Maktub, todo estaba escrito. Porque la familia, ¿no? Cuando por la familia debemos ir, habernos ido, ¿no? Porque él ya se fue y ya vino, está feliz disfrutando del... Mientras pasa el invierno europeo, disfrutando del verano amazónico, ahora está en Lima. Así estarías como yo, me dice. Ya jubilado, porque allá se jubila. Acá no hay cuándo nos vayamos a jubilar, Rolito. Acá la gente nos jubila. Primero los empresarios, ¿eh? Primero los empresarios te jubilan, ya no te apoyan, pues no. No publicitan nada. Por eso yo digo que mis auspiciadores son unos valientes empresarios. ¡Sí! Nuestro ñaño lindo Miguelito Chong y don Marco Antonio Núñez da Silva y nuestros ángeles de la salud. De la Direza Loreto. ¿Para qué vamos a lamentarnos ya por Rolo a estas alturas del partido? Cuando acá tenemos gente linda que nos agradece por habernos quedado, por seguir en la radio. Tengo una amiguita de nombre Mariluna.

0: que no pasan la voz y que están contentos de que estemos aquí en Arpegio Mix. Tan contentos que nos siguen haciendo mensajitos. Vamos a ver. Martínez Carlitos, ¿qué está diciendo los Martínez Carlitos? Mi querido licenciado, él siempre con toda su ceremonia, ¿no? Nos dice licenciado, un día nos dice usía. Mi querido Alfonso, compartiendo un desayuno con mi querido hermano César Raúl.
1: ¿Ay, qué?
0: Carlito Fiules y yo. Ah, caramba. Ese yo no es tuyo, Carlitos, ¿eh? A no ser que César Raúl agarró tu teléfono, pues, ¿no? Y de verdad me mandan unas fotazas, unos patacones. ¡Qué rico! ¿Ah? No, pues no se pase, patacones con huevo frito. ¿Dónde está la carnecita? Un pescadito, un chicharroncito, no estaría mal por ahí.
2: ¡Qué rico!
0: A propósito de Carlitos Fiules, tú sabes que él es un poeta amazónico, ¿no? Él se está preguntando si va a doler el sol o no, como todo amazónico. ¿Duele el sol o no duele el sol?
3: ¡No!
0: Y para los amigos del exterior que no saben lo que es doler el sol, es que si va a salir, si va a estar fuerte el sol.
3: ¡Sí!
0: Hoy, dice Carlito Fuller, duele el sol en la siembra. Su extenso amor invita a mirar la estación. Y manos cultivadoras junto a hijuelos brillan como racimos de plátanos. Y nuevos surcos verdean los buenos días del campo.

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1: Gracias, Panchita. Ya se va, Panchita. Van a ser las 9 ya.
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1: Nos quedan 9 minutos para las 9 de la mañana y a Panchita le llama su caliente upe.
3: ¡Sí!
1: ¿Alguna vez te ha jugado una mala pasada el upe, Rolo? Me imagino que sí. De muchachos hemos pagado pato, como se dice, ¿no? Pero de viejo, pues, Cholo, ya no te pases. ¿Te acuerdas de William Vázquez? El empresario propietario del Motelo, que tenía un tremendo carrazo naranja. ¿Qué marca era? ¿Datsun? No, era en esos tiempos, pues, un carísimo carro. ¿Qué dices?
4: Volkswagen.
1: ¿Qué va a ser Volkswagen? Un escarabajo. No, tremendo carrazo. Ahorita me acuerdo. Mejor lo dejo para el próximo domingo. Bueno, entonces, un día yo le hacía la propaganda, pues le hacíamos la publicidad del Motelo. Era un exitoso empresario. Y muy conocido también, ¿no? En nuestro medio, William un día me dice: vamos a tomarnos un cafecito caliente ahí en el mercado central. Me estaba invitando a tomar un desayuno, en realidad. Así que le acompaño. Y en vez de café, me dice: mejor nos vamos a tomar un upe. Yo ya sabía por la trampa de Lupe. Tú ves a Lupe con una capa ahí de maíz y maní, que parece que no estaría hirviendo, ¿no? Y el hombre le agarra a Rolo y le manda un solo trago.
5: ¿Oy qué?
1: Sus lágrimas empezaron a caer, pero valiente el Cholo. No dijo ni ay, solo lloraba nada más, en silencio. Dios mío, cómo duele. Ese sí duele más que el sol de nuestro ñaño Carlitos Fiore, ¿no? Más que ese sol duele una tragada de upe caliente. Muy bien, vamos a empezar entonces, Rolo, con los mensajitos por orden de llegada. A las 7:20 de la mañana, desde Colombia. Nuestro ñaño lindo Tony Tuquiño.
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Me ha mandado un video bailando, pero no veo la cara. Solo la guapa y encantadora colombiana nada más. Ah, no me estés trabajando, Tony Tuquiño. Marquitos Bardales.

0: ver, buenos días, patrón, me dice, ya oyendo el programa en Córdoba, Colombia. Y dile a Rolo que me lo ponga, reloj, no marques las horas. Caramba, está romántico, Marquito Bardales. Y me ha enviado la copia de nuestro aplicativo. Tuve que comprar otro para poder oírte a otro celular. Tenía un celular, bamba, pues el que te veo. No podía descargar nuestro aplicativo. Recién se descarga un a través de un celular moderno. Muy bien, Tony. Seguimos, Rolo. Vamos a continuar rapidito. A las 7:28 de la mañana, Rosimir Naveda.
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0: como buenos días, vaporito, me dice Rosmir Naveda. Desespertándonos con amor, estamos ahora en casa de mis papitos, en la calle Napo, cuadra 9. Saludos para la familia Naveda, a don Esteban Naveda y sus 12 enanitos. ¡Provecho, estilista! Felizmente que ya no hay más enanitos, 12 nada más. Hay que ser valiente, ¿eh? Sobre todo en estos tiempos.
1: Bienvenidos, señores Aiquitos. Este es el puerto llamado Canción.
0: Yo con un parcito nomás me aloco. Y ahora nos vamos para Guadalajara, México. Estimado amigo Alfonso Yalta Vaporito, muy buenos días, que hoy sea un excelente bendecido día para todos. Desde muy temprano en sintonía del programa y camino para la chamba. Hace ratones ya de haber llegado porque este mensaje me hizo a las 7:59. Ahora, seguro para los próximos minutos viene el saludo desde la chamba. 9 de la mañana.

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1: Así vivimos acá, en Radio Arpegio Mix. 9:09 ya, Rolo. Se ve el tiempo, Rolo. Se acaba nuestra felicidad, Rolito. ¿Ah? Somos felices cada domingo cuando venimos acá a la radio. Créanme. Cuando vamos a la casa, otra vez a vivir la rutina de los problemas, las desatenciones, las ingratitudes. Pero acá nos olvidamos de todo, ¿no? Acá disfrutamos. Y esperemos que ustedes también lo estén haciendo, ¿eh? Nos encanta, porque veo que hay bastante atención de nuestros oyentes. Algún comentario, algo que hablamos, ¿no? Hablábamos precisamente sobre el teléfono de nuestro ñaño. ¿De quién estábamos, este Rolo? Que tiene que... De Marquito Bardales en Colombia, que ya se cambió su teléfono, uno moderno. Lo decíamos solamente porque no podía captar su teléfono, nuestro aplicativo, para que él nos escuche allá. Pero nuestra primita Jané Goncalves Hoyos inmediatamente nos manda un mensaje subliminal y nos dice: según Silvio Santos, un personaje, que dijo: no tenga vergüenza de usar la misma ropa. No tener un buen teléfono o tener un auto viejo. Vergüenza es vivir de apariencia, intentando mostrar a los otros lo que no es.
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1: Nueve, 16. Recuerda que en la selva del calor, frío, arde, es el rey.
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1: Lamentable, no debería ser así. Una desconfianza de los técnicos, ¿no? Yo siempre digo, en esta vida, si no queremos pasar de vivos, nos engañamos nosotros nomás. No engañamos a nadie en realidad. Y cuando nos va mal, ahí recién nos preguntamos, pero ¿por qué a mí? ¿Por qué nos sucede eso? ¿Por qué no somos honestos con nuestros actos?

veces hemos sido testigos. Allá van, Rolo. Es increíble. Creo que es la única empresa a donde va la

Hay que eliminar las hierbas que están en la puerta de la casa o están en la huerta, ¿no? Hay que utilizar mosquitero para dormir. Hay que bañarse antes que anochezca. Y usar ropa manga larga. Parecen unos avisos de la antigüedad, pero esa es la realidad. Es nuestra realidad amazónica. Aquí duele el sol. Cuando caliente el sol, como dice la canción Rolo. Enate que pusiste el reloj, me acordaba una canción que era símbolo de don Germán Peralta Tam y era su cortina. Pero ese reloj de como los tres caballeros, Rolo. Tú no nacías seguramente, porque así me vas a decir. Cada vez que te hago acordar de alguna canción antigua, yo no nacía todavía. Uno nunca deja de aprender, Rolito. El otro día un amigo, Ricard Power García, que siempre me encuentro, los dos caminamos, ¿no? Salimos a caminar por las mañanas, a veces por la tarde. En la noche ya no, porque estos ojitos hechiceros ya no fallan, Rolo. Un día me encuentra pasando por la plaza de armas. Él también estaba yéndose y me jala de la mano, me dice, uy, me dice, vamos a conversar un rato. Y yo tengo la costumbre de no pararme, porque si me paro se malogra todo mi estrategia de ejercicio que hago al caminar. Y después me arrepentí. Le dije, no, tengo, todavía recién estoy empezando, le digo, a mi caminata. Y él se sonrió, nada más. Y después se lo dije, Rolo, lo encontré, oye, Ricardo, le digo, me pesa no haberte hecho caso ese rato. ¿Por qué, hermano? Me dice. Porque no sé, tú no es dueño de su destino. No sabe lo que va a pasar los siguientes minutos. ¿Te imaginas lo que hubiese ocurrido? Cualquier cosa, a ti o a mí. O tal vez tú sentías necesidad de conversar con alguien. Sí, no dejas de tener razón, me dice. Pero no te preocupes, no era nada importante. Ser amables es más importante que tener razón, dice el maestro. Muchas veces lo que la gente necesita no es una mente brillante que hable, sino un corazón especial que escuche.

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1: 9:39 y 31. Hora de la puntualidad. Hora que controla nuestra fábrica de calaminas de acero, Fénix Iquitos. Así tienen que trabajar los empresarios, nuestras autoridades, todos coincidir, ¿no? Porque imagínate tú, las autoridades de salud se preocupan, nuestros ángeles de la salud se preocupan cuando hay epidemias, cuando hay algún problema viral, alguna virosis, problemas de bacterias, de enfermedades. Nos piden que colaboremos, que no tratemos en lo posible de no acumular agua, desperdicios en la casa, en la puerta de la casa, en nuestra calle. Pero las autoridades permiten que las calles estén llenas de huecos. Aunque ahora estamos viendo de verdad, y esto hay que felicitar a quien corresponda, Rolón. A mí me encanta, yo salgo de mi casa y voy por la calle esta, ¿cómo se llama? Leticia y la Cornejo Portugal. Está bien arregladita esa calle. Está tan bonita, bien empistadita, asfaltada, que le han puesto ya un semáforo nuevo ahí en el cruce del mismo Hospital Iquitos. No sé cómo se llama esa calle, esa Bagazán, creo, ¿no? Ahí han puesto un semáforo. ¿Ah? No. Libertad está la otra cuadra. Ahí en la mitad, donde está la puerta de entrada del Hospital Iquitos. Del antiguo hospital. La calle Yurimaguas, ¿no? Ah, muy bien, Rolo. En la calle Yurimaguas. Entonces ahí hay un semáforo nuevo. Qué lindo, de verdad. Así que sigan empistando, empistando. Sobre todo la parte céntrica, porque nos hemos enterado que hay muchas pistas nuevas por los asentamientos humanos, por la zona marginal, en buena hora. Pero lo que tienen que hacer es, por Dios, señalización al instante. Porque hay mucha ignorancia de las reglas de tránsito. Algunos, porque ven una pista nueva, creen que es preferencial y se embalan, cruzan la Putumayo, por darte tú un ejemplo, ¿no? Cruzan la Sargento Lores. Y no es así. Donde no hay semáforo, tienen que saber también que el peatón tiene la preferencia. Pero, ¿cuándo cambiaremos estas autoridades que tenemos, Dios mío? Y cuando uno escucha estas canciones como la de Maná, con letras profundas, uno se pregunta, pues, si no será cierto aquello de que todo tiempo pasado fue mejor, Rolo. Hoy, por ejemplo, vemos por las calles cualquier cantidad de policías. En cada esquina, en cada intersección, dos policías. Si no hay cuatro, hay hasta ocho policías, seis policías. Tú te vas por el centro, policías como cancha. No sé si estarán por las zonas rurales también así, deberían estar. Pero son policías jovencitos, inexpertos, educaditos, sí. A mí me ha pasado, me he cruzado con muchos de ellos, en buena hora, que así les enseñe. Estaba yo parado frente al semáforo, esperando que se ponga la luz. Se me acercó el policía, tocó su pito, hizo parar para yo pasar. Y en otra oportunidad,

0: paraderos.
1: Se paran en cualquier parte. Mira lo que hacen los ómnibus ahora, Rolo. Y mal educando, todo por un pasajero. Ya no se embarcan y se desembarcan al término de una cuadra, al inicio de la otra cuadra. Así frescos. La policía está ahí parada, pero no dice nada. ¿Ves qué pasa? Para ganar el semáforo y a la otra, se van al iniciar la otra cuadra. Como si se bendita sea uno se pudiera manipular a la existencia. Después lo maulé.

Fue jefe de la Radio Patrulla en el 2000 hasta el 2007. Trujillo, escucha esto, Rolo, vivió una relativa etapa de tranquilidad. En esos años, junto con un alférez y 5 suboficiales, pudieron mantener a raya los peores sicarios de las bandas criminales que ahora matan por gusto, acabando con 30 de ellos. A 30 les eliminaron estos buenos policías. Lacras, pues, que no sirven para nada, para hacer daño nada más. Entre ellos tenemos los plataneros. Fueron muertos 5 de sus integrantes. La jauría. Fueron muertos 3 de sus integrantes. La nueva generación. Fueron muertos 4 de sus integrantes. Los malditos de Triunfo. Fueron muertos varios de sus miembros. Y los pulpos fueron desarticulados. En el año 2007, justo en un enfrentamiento con los plataneros, fueron muertos en un enfrentamiento 5 de la banda. Y por este motivo, escuchen, fue llevado a juicio este valeroso policía. En vida, el comandante de la Policía Nacional, Elidio Espinosa, tuvo 20 investigaciones, casi todas fueron archivadas. Pero la última del 2007, donde acabó con los plataneros raterazos, criminales, sicarios, fue llevado a juicio hasta el 2018. Mira, desde el 2007 le destruyeron la vida hasta el 2018. Los moralistas, los defensores de los derechos humanos. Cuando fue condenado a 30 años de cárcel, junto con todo su equipo policial. Fue la esposa de Chino Malaco, de la banda de los plataneros, quien acusó al comandante PNP Elidio Espinosa de ser parte de una supuesta o de un supuesto escuadrón de la muerte. Y lamentablemente, cuando no, la fiscal Ada Peñaranda, la encargada de perseguirle durante más de 12 años, y fueron los jueces penales, presidido por el juez Burgos Mariños, quienes lo sentenciaron a 30 años de cárcel. A Dios gracias, el comandante PNP, Elidio Espinosa, interpuso recurso de casación y no se cumplió la pena. Pero el COVID se lo llevó en el año 2020, evitando con ello que se cometa la injusticia de meterlo a un penal con los mismos delincuentes, raterazos, criminales, sicarios, malditos que había enviado a la cárcel. Increíble, pero cierto. Esta es la historia de cómo Trujillo sí tuvo cierta paz y tranquilidad gracias al comandante PNP Elidio Espinosa, y cómo fue por ello perseguido por los operadores de los derechos humanos durante tantos años.

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1: Gracias, gracias, gracias, Carlitos Iván. Hale cantar a Carlitos Iván Rolo.
0: Domingo Tito.

otro aplauso para Carlitos Puerrón. Medio envidiosillo te estoy viendo, Rolito. Ponte a cantar tú también, pues. Un hombre le pidió a Bayacid, un personaje conocido, que lo aceptara como discípulo, maestro Bayacid. Si lo que buscas es la verdad, le dijo Bayacid, hay una serie de requisitos que respetar y unos deberes que cumplir. ¿Y cuáles son?, preguntó el postulante. Tendrás que acarrear agua, cortar leña, limpiar y cocinar. Estoy buscando la verdad, no un empleo, dijo el hombre a la vez que se marchaba.

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1: Bravo, bravo, bravo, bravo y mil veces bravo. Yo quiero imaginarme que las parejas que nos están escuchando, en algún instante, ese sentimiento, ¿ah? O ya no hay nada de eso. Antes, cuando nos despedíamos, Rolo, luego de mandarnos nuestras chelas, yo me iba a mi casa a escuchar música. Me encanta. Yo sigo fielmente aquel lema que la música es el alimento del alma. Alimento mi alma con la música. Siempre lo hice. Ahora también lo hago, tal vez no seguido, porque ya pues he dejado de caminar contigo, Rolito. Menos con el tío Johnny, pues, porque él está distante. Si estaría acá, me imagino que estaría pecando nuevamente. Pero yo creo que todo aquel, al escuchar, por ejemplo, esta canción, Bésame Mucho, le despiertan esos sentimientos, ¿no? Pero en mi casa no sucede eso, Rob. Mi Dulcinea y mis angelitos, cuando pongo la música, ¡ay, papá, baja tu volumen! ¿Cómo ya pues me van a decir? Yo pensé que están concentradas también, ¿no? Pensando en la pareja. Como decimos acá, Rolito, en Juin, que lo vamos a hacer. Algún día triunfaré el amor. Nos queda 4 minutos para las 10 de la mañana. Ya me puse romántico, Rolito. Quiero que me... Tú que sabes más de mí, ¿cómo fue esa historia que alguna vez compartimos con unas amigas? ¿Cómo fue, Rolo? ¿Ah? Tú también te has olvidado. Yo quiero que me digas, así fue, Cholo. Te voy a contar. Tú te emocionas, creo, ¿no? Porque te van a dar tu sartenazo ahora que llegas a tu casa. Nos queda 3 minutos para las 10 de la mañana. Ya viene la vitrola de oro.

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0: ¡Vamos, vamos, vamos, vamos!
1: ¡Sí!
0: La cosa se va calentando, ¿ah?
1: ¡Sí!
0: En lo político también, Rolo. ¡Ah! Hoy hay este... ¿Cómo se llama ese duelo? Entre los candidatos. ¡Hay debate! Muy bien. Bueno, la cosa está fácil, pues. Vamos a elegir entre el bien y el mal. No hay otra cosa más. Bien y el mal. O nos vamos a la mismísima, o dejemos que nos saquen adelante. Y todo el mundo quiere salir adelante, pues, chochera. Si estamos bien, que se metan ese cuentazo donde no les dé el sol. Cambio de constitución, ¿qué idiotez es eso? ¿Ah? ¿Qué es eso de la lucha de clases a estas alturas de la vida, no? Están locos, estos siguen con el mismo cuentazo. Y no vayas a creer que es una locura local, nacional, no, es en el mundo entero esa locura, Rulo, ¿eh? ¿Cuándo van a ser las elecciones para elegir a las nuevas autoridades? No me refiero a las presidenciales, sino a las otras. ¿Ah? En octubre todavía. Ahí vamos a elegir qué cosa, gobernador y alcalde. Alcalde provincial, alcalde distritales. ¿Hay otro más? No. Consejeros. Y lo otro, regidores. Ese es el alcalde, elige su regidor. Bueno, nosotros por si acaso les pasamos la bola, refrescamos la memoria que ya hemos hecho ganar a una diputada aquí en Radio Arpegio Mix. Así suavecito nada más. Nuestra carta de presentación. Pero eso sí, tiene que pasar primero el examen nuestro.
2: La platita.
0: Para recibirlo. No, ahí no entra la platita, sobrina. Tú siempre como tu mentor, Chamuquito, pensando en la platita. Acá

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1: Afín esa gargantita.
2: Y ustedes no estén permitiendo que la familia sufra. Sobre todo cuando llueve. Hay que cambiar esas calaminas. Esas calaminas que son un martirio para la mamita de la casa, para los hijos. Ellos están cansados. ¿No? ¡Rolo! ¡Saca la vacinica de la abuelita! Y ponlo en la sala que está chorreando. 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
0: Ese pasito creo que me sale bien a mí, Rolito, ¿eh? Desde México, Guadalajara, nos escribe Nelvi Sousa. Mi estimado amigo Alfonso Yalta Vaporito, ya en la chamba y nuevamente en sintonía del programa a todo volumen. Como siempre, con el respectivo saludo a toda mi familia en el Perú, y en especial a mi hermanita Ilmercita, que se encuentra de visita en nuestra isla bonita, la casa del Dios del Amor. Un pedido musical para el gran Rolo, Gotas de Fuego, de José José, el príncipe de la canción. Este mensaje lo hizo faltando un par de minutos para las 10. ¿Ah? Es una balada, Rolo. Ya no estamos a la hora de la balada. ¿Qué pasó, mi querido Nelvi? Para la otra será. Un saludo para todo tu equipo de trabajo y para los oyentes del programa. Un fuerte abrazo a la distancia desde la tierra del tequila, Guadalajara City. ¡Ajá! Se acaba de dar cuenta y me dice mi estimado amigo Alfonso, para la hora de la vitrola, un pedido musical para el gran Rolo, una cumbia argentina, el amor de mi vida. Con María Becerra, la nena de Argentina.

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1: Yo me pregunto y te pregunto, Rolito, ¿de qué burundanga están hablando? De esa burundanga que tú comías. Que tú le echabas a tu pancito.
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1: Y te daba chirichiri las 10 de la mañana con 29. Desde Montreal, Canadá, Milagrito. Saavedra Rodríguez. ¿Qué pasó, Milagrito? Tú te olvidas de nosotros. No hagas eso, ñaña. Buenos días, amigo, me dice. Siempre fiel. Siempre fiel al castigo, dice. ¿Ah? ¿Cómo es eso? ¿Qué va a ser castigo? ¿Qué va a ser un flagelo, Milagritos? Siempre fiel al castigo de escuchar tu hermoso programa. Saludos a la distancia y feliz domingo.
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1: Deja esa metralleta para mí, Rolo, y continuamos 10:30.

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0: Ahora, la hora de la puntualidad, 10:33. Yo cuando escucho canciones así me acuerdo de mis amigos del alma. Amigos muy especiales que he tenido toda una vida. De verdad, Rolo. Yo les cuento de mis amigos, ¿no? De mi parte no, porque me voy a poner a llorar, ¿no? Me voy a arrepentir, y no hay que arrepentirse.
1: ¿Hoy qué?
0: Un sabio dijo, no me arrepiento de nada lo que hice, me arrepiento de lo que no hice. Entonces me estaba acordando de Agustito Acuy, un amigo del alma. Cuando tenía plata, él mismo era, Rolito, de tu vuelo.
2: ¡Sí!
0: Si él tenía 5.000 soles hoy, los 5.000 los acababa.
1: ¿Cómo?
0: Más buena gente. No invitaba a chupar, eso sí. Te invitaba a comer. Te invitaba a viajar. Te invitaba a disfrutar de la vida en ese aspecto.
3: ¡Ay, qué emoción!
0: Y el otro día me ha llamado otro amiguito. Mi ñaño Alex Dante. O Dante Alex. Nada más, hasta ahí nomás te digo. Oye, Vapor. Ah, no, me hizo un mensaje. Oye, Vapor. Cuando viajamos, yo le puse a la orden, patrón, le puse. Otro igualito. Esa vuelta no tenía 5.000 soles. $10,000. Y no vayas a pensar, plata mal habido. No, el hombre es un genio. Es científico, pera loca. Ciro sin tornillo. Tiene inventos que los vende y gana un mundo de plata. Yo nunca hice esas cosas. Tanto, ¿no? Pero más o menos he ayudado a mucha gente. Siempre estaba el servicio. Yo practico el amor, Rolo, no la guerra. Pero a estas alturas de la vida, tocas la puerta, te ñahuinchean. ¡No estoy!, te dicen. ¡No estoy! ¡He salido! Bien dice el sabio, cuando el ciego empieza a caminar solo, lo primero que hace es botar el bastón que le ha servido toda la vida. A mí me paran botando a cada rato. Nos está escribiendo Nilsa Jamí por encargo de Rafaelito Escudero. Buenos días, mi estimado amigo Vaporito, siempre escuchando tu prestigioso programa los domingos. Y estamos en plena sintonía en Rumo Cocha, la Gran Ponderosa. Un abrazo a la distancia y que tengas un buen día. Rafaelito Escudero Soplín.

Una canción del recuerdo, porfa, de la vitrola, No quiero envejecer. Ay, ay, ay. Don Armando Hernando. Y un saludo para otro que no quiere envejecer. Hernandito Pereira, el popular Manano.

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1: Así no quieras, solito. Ya te está pasando el invierno, te llega el otoño. Y con el otoño los achaques, Rol.
2: ¡Buena, viejo!
1: ¡Buena, viejo! Ojalá sería eso. Y con la vejez el olvido.
3: Ya, ya, hermano mayor.
1: Felizmente me falta bastante todavía para llegar a Dios.
4: ¿Qué estás hablando, manguito?
1: Cuídate, Panchita, cuídate, cuida. Hoy no se había ido Panchita hoy. ¿Ah? ¿O es su sobrina? Su hermana. A la hermana de Panchita. ¡Ah, ya! La tía Chape. Cuídate, tía Chape, ¿ah? Cuídate. Recuerda que un hogar sin zancudos, un hogar sin cachivaches, es un hogar que tiene a sus familias protegidas porque no hay dengue, no hay leptospira. ¿Qué más, Rolo? No hay malaria. Tenemos que ser limpios en lo posible. ¿Ah? Hay que cuidar la salud. Hay que cuidar la salud. Pero no se pasen también, pues, ¿no? Yo tengo cada anécdota que tengo, Dios mío. ¿Por qué me acuerdo de esto? Porque estoy viendo que mucha gente está usando las mascarillas otra vez. Parece que hay una virosis nuevamente, Rolo. Mucha gente habla de todo, le echa la culpa a las vacunas, le echa la culpa al ambiente, a la cochinada, a la basura que está por las calles. Bueno, a todo. Y nadie le echa la culpa a la madre natura, ¿no? Que quiere hacer su limpieza natural también, pues, por supuesto que sí. Más aún si tú eres un inservible más en esta vida, ¿no? Estás odiando, ¿ah? Estás criticando a la gente y no te miras en el espejo. Estás diciendo que es una ladrona, su padre ha sido ladrón, delincuente, ella también es igualito. Y lo peor es que ni le conoces, o no la conoces. ¿Cómo te puedes expresar así? ¿Ah? En cambio tú puedes decirme a mí que me amas, Rolo, porque me conoces.
3: Ay, tampoco.
1: tampoco.
5: Ay, ay, ay. Ver cómo se
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0: Como bailado con las persianas americanas. Solo estéreo, no rolo. Gracias por poner la música que a mí me gusta y de mi época, Rolito.
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0: Y algún día vamos a poner tangos para ti. Nos queda 12 minutos para las 11 de la mañana. Lo dijo un sabio, ¿eh? Se trata de calidad y no de cantidad. Por ejemplo, los amigos, ¿no? Hay que tener amigos de calidad. Y solo tenemos una vida. Nosotros somos los encargados de hacerla maravillosa.

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0: amigos de la sintonía. Esta mañana cuando salimos de casa dijimos un cafecito y estamos listos para salir a triunfar. Y ahora estamos listos para que nos voten. Porque han llegado los dueños de la cumbia dominical. Alfonsito Moreno y Vitín Mozombite.
1: Cierto es.
0: Y con la bendición de Dios, les agradecemos y ojalá el próximo domingo volvamos a estar con ustedes para presentarles
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0: Y recuerden, amigos, así como Nehemías se interesó por su pueblo y por Jerusalén, también nosotros debemos preocuparnos por nuestros hermanos y por la obra de Dios. Un corazón sensible, lleno de amor y compasión, refleja el propósito del Señor en nuestras vidas. Rolando Vázquez del Castillo, desde la dirección y producción de nuestro programa. Y un humilde melocotón servidor de ustedes, Alfonso Glorio de Alta Gaviria. Les decimos hasta la próxima.

0: estar aquí. Claro que sí, amigos, ¿ah? ¿Eh? 11 y 15 de la mañana ya nosotros estamos en la radio. Claro que sí, para compartir esta mañana una fiesta, fiesta, fiesta, porque eso es arpegio. Arpegio es fiesta, ¿ah? ¿Eh? Es diversión, es alegría, claro, es sabrosura que llega todos los domingos. Claro que sí, amigos, ya estamos aquí en la radio para compartir de 11 a 2 de la tarde, ¿eh? De 11 a 2 de la tarde, sí, amigos. Queremos indicar también a todas las madrecitas, ¿eh?, que están todavía en el mercado. Claro, están haciendo el mercado, claro que sí, amigos, ¿eh? Y algunas ya están preparando el riquísimo almuerzo. A los papás también, algunos amanecieron, ¿eh? Están cediendo.
1: Sí, mi amor.
0: Algunos no tienen ni un sol, seguramente en su bolsillo, ¿eh? Porque todo lo terminaron. Pero nosotros lo vamos a alegrar a cada uno de ustedes, amigos, ¿ya? Soy Alfonso Moreno, el morenito de oro. Claro que sí, hermano, para compartir toda la mañana desde las 11 hasta las 2 de la tarde. Y iniciamos ya con el primer tema musical que suena así.

Ya, amigos, claro que sí, amigos. Ya estamos en sintonía, claro que sí. Ya estamos iniciando ya de esta manera. Totalmente felices y contentos de estar nuevamente en la radio para compartir esta tremenda alegría con cada uno de los amigos de la ciudad de Iquitos. Claro que sí, amigos. ¿Ah? Iquitos, Iquitos. Claro que sí, son cumbiamberos, son fiesteros, son chicheros, claro que sí, amigos. Hoy domingo, claro que sí, familia. Claro que sí, familia. Hoy usted tiene una cita tremenda aquí en la radio, claro. Arpegio Mix, claro que sí, amigos. A 102.1 FM, claro que sí. Lo máximo, 920 30 80 41 son los números de la radio. Claro que sí, amigo. Haz su llamadita y pide la cumbia que tú quieras, amigos. Hoy estamos domingo de cumbia y fiesta aquí en Arpegio Mix. Claro que sí, amigos. Lo mejor de la cumbia aquí en Arpegio Mix. Y nosotros seguimos.

¡Qué sabor y qué alegría! Tremendo bailetón aquí, ¿eh? Tremendo bailetón aquí en Arpegio Beats. Solamente aquí escuchamos la verdadera cumbia en Arpegio Beats. Claro que sí, amigos, ¿ya? 11:29 minutos. 11:29 y nosotros muy felices y muy contentos de estar en la radio y compartiendo esta tremenda alegría con ustedes, amigos, ¿ah? Esta tremenda alegría de domingo de cumbia y fiesta. Claro que sí, amigos. Un programa ya que está en cada uno de los corazones, de cada uno de los loretanos, de los iquiteños, en San Juan, en Belén, en Punchana, en Iquitos. Sí, suena Arpegio Beats 102.1 FM, lo máximo. Claro que sí, amigos. Queremos indicar lo siguiente. Llegamos a cada uno de ustedes. Gracias. 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Sí, amigos, y nosotros continuamos con la tremenda programación de Arpegio Beats. Domingo de cumbia y fiesta. Y va sonando así.

11:40 de la mañana, 11:40. ¡Ay, qué sabor, qué alegría! ¡Ay, qué rico! ¡Qué riquísima cumbia! ¡Ay, me trae muchos recuerdos! ¿Ah? ¡Recuerdos, recuerdos! ¡Claro que sí! Y no solamente a mí, a todos los amigos que están en sintonía. ¡Qué recuerdazo de esa cumbia, ¿no? ¡Claro, amigos! Queremos llegar también que saludarles a todos los amigos. A un amigote, a un tremendo amigo, ¿ah? Claro, me refiero al señor Euler Hernández. Más conocido como el Do. ¡El Do! ¡Claro que sí! Candidato para la alcaldía de Maynas. Maynas, Maynas. Ya la población de Iquitos ya tiene una persona indicada. Y me refiero a Euler Hernández, nuestro próximo alcalde de la municipal provincial de Maynas, claro que sí. 2026 debe estar ya Euler Hernández, más conocido como el Do. Queremos indicar 11:41, 11:41. Saludar también a todas las señoras, a todos nuestros amigos y amigas de los diferentes distritos de la ciudad de Iquitos, Iquitos, Iquitos, Iquitos. Escucha solamente Arpegio 102.1 FM. Claro que sí, lo máximo, lo máximo. Todos los domingos estamos aquí en la radio, ¿ah? Alfonso Moreno, el morenito de oro, claro, para llegar a cada uno de ustedes con las mejores cumbias que tenemos aquí en nuestro repertorio totalmente llenecito. Y aquí tenemos a dos grandes músicos, ¿ah? Dos grandes músicos, ¿ah? Dos tremendos músicos de la cumbia, claro que sí. Y nosotros seguimos.

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1: Ay, mi amor. 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Ay, estoy que me huevo, ¿eh? Qué bonita cumbia, mi amor. Bailamos

Claro que sí, mi amor, lluvia con sol, qué bonito tema del grupo Pax, Pax, Pax, Pax, claro que sí, mi amor, qué bonito tema, ¿no? Lluvia con sol, así es nuestra región, ¿eh? Así es nuestra ciudad de Iquitos, mi amorcita, échame un poco de agua, mi amor, échame agüita. Ay, no más. No, mucho me toca. Ya me vas a hacer temblar, me frío. Violento lo que estoy aquí en la cabina. Claro que sí, amigo. Claro que sí, amigos. Ya no, nosotros vamos a seguir indicando y saludando también a nuestros amigos. Claro que sí. A un amigo cercano. A un amigo cercano del barrio, ¿ah? De la calle. Me refiero a Jorge Aguilar y su esposa, la señora Lenny Rengijo, claro que sí, ellos en sintonía de la radio, claro que sí, ellos escuchando el programa, todo esto en Pueblo Joven San Antonio, en Pasaje Unión. Un cordial saludo, amigo, ¿ah? Y a seguir escuchando la radio, claro que sí, amigo. 920-3080-41 son los números de la radio, ¿ah? Prende tu radio y escucha, hermano, todos los domingos. De 11 a 2 de la tarde, domingo de fiesta, claro que sí, qué tremenda alegría. Queremos indicar también a todos los amigos que tienen actividades en los diferentes lugares de la ciudad. Haz tu llamadita, hermano, y nosotros te complacemos con el tema que usted quiere escuchar. Saludos también a todos nuestros amigos choferes, ¿eh? Quienes están haciendo su respectivo recorrido por la ciudad. A la ciudad de Nauta, claro, por la carretera Iquitos-Nauta. Ellos repletitos, llevando los pasajeros y también trayéndolos los artículos, los productos, claro que nuestros campesinos para la ciudad de Iquitos. Claro que sí, amigos, ya. Y vamos a continuar nosotros con la tremenda programación. Y seguimos con más tema musical.

12 en punto, ya estamos llegando a la segunda horita del tremendo programa de domingo, domingo, de tremenda alegría en Arpegio Mix. Sí, amigos, nos estamos contentos y felices de estar aquí en la radio, totalmente sentaditos, está compartiendo aquí con mi amigo, mi compañero, claro, de la computadora, él ahí, sonriente el hombre, claro que sí, escuchando la bonita cumbia, claro que sí. Saludos. 920 30 80 41 son los números de la radio. Claro que sí, amigo. ¿Eh? Arpegio Mix 102.1 FM. Lo máximo en sintonía. Estamos en toda la ciudad, en toda la región. Estamos en Indiana, estamos en Mazán, en Nauta. Claro que sí, amigos. Y llegamos hasta la capital. Hoy queremos saludar, claro que sí, a un niño muy inteligente, ¿ah? Claro que sí, porque así son todos los morenos, son inteligentes, claro que sí. Me refiero nada menos que al niñito Sebastián. Claro que sí, Sebastián, un niño, claro, muy inquieto, ¿no? Claro, inteligente y hablador, como, ¿no? Claro que sí. A él, precisamente, ayer estuvo de cumpleaños, ¿ah? ¡De cumpleaños! ¡Claro que sí! Totalmente la familia ahí, los amiguitos, claro, los primos, los tíos, claro, de parte de los primos. ¡Claro que sí! En Lima, claro, en la capital del Perú, claro. Andrés, Alexis, Fernando, Camilo, Mateo, Camila, claro que sí, todos ellos. Y también de otros sus primitos también queridos de parte de él. Dashiell, Gotzer. Y ahí están las tías, claro, Carmen, Teresa, Talía, Rosalie y su queridísima mamacita que tanto lo quiere y lo cuida. Lo estima. Claro que sí, amigos. Ya entonces, aquí está Ani, su mamá, la adorada Ani. Y también de parte de sus abuelitos, ¿ah? Sus abuelitos y Alfonso Moreno, claro que sí. Y la señora Norita, dos abuelitos, dos abuelos que lo quieren y lo aman. A Sebastián, 3 añitos. Ayer lo hicieron su compartir, ¿ah? Con todos sus amiguitos, con todos sus allegados ahí, ¿no? Los primos y todos reunidos en familia. Todo esto en Lima, capital del Perú. Claro que sí, amigo. Y nosotros seguimos con la tremenda programación de domingo de cumbia y fiesta. Aquí en Arpegio, 102.1 FM, lo máximo. 12 con 3. Y nosotros continuamos.

12 con 11 minutos. Y nosotros aquí, totalmente tranquilos y felices, ¿eh? Haciendo y poniendo la música, claro que sí, amigos, ¿eh? Haciéndoles divertir a cada uno de ustedes. Saluditos para esas madrecitas que están cocinando. Están cocinando, claro, poniendo toda la sabrosura, poniendo los condimentos en la preparación del almuerzo, claro que sí, en esa sopita, claro, en ese tallarín, claro que sí, amigos. ¡Qué riquísimo! Almuerzo que ya algunos ya están almorzando, algunos recién están preparando y algunos recién están yendo al mercado. Pero a todos ellos, un cordial saludo para todos ellos. También ya a nuestros amigos vendedores del mercado, Mercado Central, Mercado de Belén, claro que sí, y todos los mercados de la ciudad de Iquitos. Y nosotros aquí para hacerlos divertir poniendo la mejor cumbia. Cumbia, domingo de cumbia y fiesta, claro que sí, en Arpegio 102.1 FM. Lo máximo. No hay más, amigos, ¿eh? No hay más. 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Queremos indicar también a todos los amigos que nos escuchan en el distrito de Punchana, en Pasaje Milagros. Nos referimos a Carlitos Torres. Él desde las 11 de la mañana hasta las 2 de la tarde, sintonía en su radio, con su radio, su parlante. Todos a nuestros amigos sindicales también, que sigan escuchando. Arpegio, mis 920 30 80 41 son los números de la radio. A tu llamadito, hermano, y pida la cumbia que tú quieres escuchar. Y nosotros continuamos con los tremendos éxitos de la cumbia aquí.

¡Ay, ay, ay! Nos estamos acercando y nos estamos alejando también. 12:25 minutos aquí en la radio, en la tremenda programación de Arpegio Mix. Claro que sí, amigos, ¿ah? Domingo de cumbia y fiesta, solamente aquí en Arpegio Mix. La verdadera cumbia, claro, lo escucha aquí. La verdadera cumbia, usted baila aquí. Claro que sí, tenemos la mejor cumbia, claro que sí, solamente aquí en Arpegio Mix. 12:26, ¿ah? Queremos indicar también a todos los amigos que nos escuchan en los diferentes lugares, algunos en su bote que están surcando por arriba Amazonas, surcando en su canoita, claro que sí, escuchando Arpegio Mix, a nuestros amigos también motocarristas, claro que sí, a muchos amigos motocarristas que los conozco, ellos están en sintonía de la radio, escuchando la tremenda programación. Domingo de cumbia y fiesta, claro que sí, solamente aquí en Arpegio Mix. 9-9-20-30-80-41 son los números de la radio, ¿ah? ¿Eh? Alfonso Moreno, el Morenito de Oro, con ustedes, para compartir hasta las 2 de la tarde de esta tremenda programación de Arpegio Mix. 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Y nosotros continuamos, 12:28, 12:28, 9:20, 30:80, 41 son los números, y a seguir llamando. Totalmente nosotros estamos listos para complacerlo con las mejores cumbias. Y suena así.

12 con 34 minutos, y nosotros muy contentos y muy felices de estar en la tremenda radio, en la radio número uno, así como es la radio número uno, también nos escuchan en toda la ciudad de Iquitos, y también en toda la región, el Perú y el mundo. Claro que sí, amigos, queremos saludar a nuestros amigos que están en una tremenda sintonía, sintonía total, en la calle Bolognesi, cuadra 6. Los chicos y las chicas y los señores y las señoras también, ¿verdad? Los niños escuchando la gran programación de Arpegio Mix 102.1 FM, claro que sí, lo máximo en el lugar de las parrilladas, la calle Bolognesi. Es un bonito lugar donde usted encuentra esa riquísima parrilla, claro que sí, amigos, ¿verdad? ¿Cuándo vamos, hermano? Ya vamos, hermanito. De repente saliendo de acá, vamos a comer a cada uno con su pecho. ¿Ah? Pecho, tremendo pecho, ¿verdad? 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No sabemos, pero los saludamos a cada uno de ellos. ¡Saludos para todos! ¡Y un buen almuerzo! Y nosotros continuamos acá con la tremenda programación. Domingo de cumbia y fiesta. Fiesta aquí ya, en Arpegio Mix. Y en toda la ciudad de Iquitos.

0: es Puno.
1: 12 y 44 minutos y nosotros aquí felices y contentos de estar, claro, en la tremenda programación de Arpegio Viz. 12 con 45 minutos. 920 30 80 41 son los números de la radio, amigo. Y nosotros acá saludándoles también a todos los amigos. Queremos saludar a un amigo especial, claro. Nos referimos a Wilson Mozambique y a su esposa, la señora Anita Rioja. Y a toda la familia hemos convite ahí en Pasaje Unión. 260, claro que sí, ahí. Ellos escuchando la tremenda programación de Arpegio Mix. Todos ellos felices y contentos. Claro, amigos. Saludos, saludos también para un amigo ahí, ahí en la calle Borja. Calle Borja, claro. 360. Ahí está Panchito. Panchito. Más conocido como el Golosito, claro que sí. Un cordial saludo, amigo, para usted ya. El Golosito, más conocido como el Golosito. El Panchito, mi amigo, ¿ah? ¿Eh? Saludos, hermano, ¿ah? ¿Eh? Mire ya pues, tu chelita, hermano. No estés ahí. Sé. Está bien, hermano, que hace frío, pero tómate una chelita, hermano, y vas a sentir bien. Feliz y contento, así como yo estoy acá. Nosotros estamos compartiendo aquí con mi compañero, claro que sí. Escuchando la buena música de Arpegio Mix. 920-380-41 son los números, ¿ah? ¿Eh? Y también de este pechito, 961-932-162. Llame, amigo, llame y pida la música que usted quiera escuchar. 12 y 46 y nosotros continuamos con Domingo de Cumbia y Fiesta en Arpegio Mix, lo máximo. Mentira.

12 con 59 minutos. Sí, nosotros nos vacilamos, no hay la cara de don José. Estamos en la radio número uno de la ciudad de Quito, en Arpegio Mi 102.1 FM, lo máximo. Aquí nos vacilamos, ¿verdad? Nos vacilamos solo, no con don José ni con don Arturo. Nos estamos vacilando con Arpegio Mi. Y toda la ciudad de Quito se vacila con Arpegio Mi. Claro que sí, amigos, ¿verdad? Claro que sí, escuchando la tarjeta de programación de todos los domingos. Domingo de cumbia y fiesta, sí, aquí en Arpegio Mi. Queremos indicar también a todos los amigos que ya están. ¡Arriba las chelas! ¡Arriba chelas! ¡Arriba, arriba chelas! ¡Chelas, chelas, chelas y más chelas! Bueno, algunos dicen, yo no quiero tomar chelita, quiero tomar un copechón. También lo puedes hacer, hermano, ¿eh? Lo puedes hacer escuchando la tremenda programación de Arpegio Mi. Arpegio Mi se pone lo que usted pide, ¿sabes? La cumbia que usted quiera escuchar y bailar. Solamente llame al 920-3080-41, son los números de la radio. Y pida la mejor cumbia que usted quiera escuchar y bailar. Si usted está en un cumpleaños, en su casita, festejando, o otro evento que usted ha programado para hoy, llámenos a la radio, 920-3080-41, son los números de la radio. Y pida y elija la mejor cumbia que usted quiera bailar y escuchar en su casita, en el lugar donde usted se encuentre. Y nosotros seguimos. Una y uno de la tarde, claro, una con un minutito. Nosotros vamos a quedarnos hasta las 2 de la tarde. Claro que sí, amigos. Y nosotros aquí vamos con la mejor cumbia en Arpegio Mi. ¡Cumbia!

1:06 de la tarde. Y nosotros continuamos aquí, amigos. Continuamos celebrando esta gran fiesta aquí en Arpegio Mi. 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Por eso prefieren Arpegio Mi. 102.1 FM, lo máximo en sintonía, lo máximo en programación, lo máximo en diversión y lo máximo en la verdadera cumbia que usted debe escuchar todos los domingos aquí en Arpegio Mi, solamente en Arpegio Mi, no hay más, lo máximo en diversión, claro que sí, amigo. Gracias, gracias por esa tremenda sintonía. Gracias por esas llamadas que nos hacen acá a la radio, pidiendo la mejor música que usted quiera escuchar y quiera bailar en su casita, no sé dónde usted se encuentre. Claro, algunos están viajando, claro, en la combia, rumbo a la ciudad de Nauta, también con Arpegio Mix, también algunos viajando en las motonaves que recorren nuestro río Amazonas, escuchando Arpegio Mix. Sí, amigos, y todos los que vivimos en la ciudad de Iquitos, siempre con Arpegio Mix. Y les invitamos a seguir escuchando la tremenda programación de todos los domingos. Domingo de fiesta y cumbia en Arpegio Mix.

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0: 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Qué bonito.
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0: 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Tierra natal, claro que sí, amigos. Bueno, y nosotros continuamos en la tremenda programación de Arpegio Mix. Arpegio Mix, lo máximo. No, hay más, amigos, ¿ah? Una con 21, claro, de la tarde. Una con 21. Y nosotros ya estamos ya acercándonos a la parte final del programa. Nos quedamos hasta las 2 de la tarde, ¿ah? 2 de la tarde. 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

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Sí, amigos, y nosotros continuamos con la tremenda programación de Arpegio Mix.

0: 1:32, 1:32 minutos, ¿ah? 1:32, ya nos acercamos, hermano. Ay, qué pena me da, siento un tremendo dolor en mi corazón, porque voy a volver, claro, a la casita. Y sí, y se queda el lugar preferido de todos los domingos del Morenito de Oro, claro que sí. Feliz y contento, amigos, ¿ah? Queremos saludar también a todos los amigos también que están en sintonía de la tremenda programación de Arpegio Mix. 920-30-80-41 son los números de la radio. No hay más otros números, solamente son los números para que usted pida la mejor cumbia, la mejor música en esta programación de todos los domingos. Queremos saludar también a los amigos que nos escuchan en las diferentes parrilladas por todo el lugar de la ciudad de Iquitos, en los distritos de la ciudad de Iquitos, en la región, en las diferentes comunidades, en las ciudades como Requena, Nauta, claro que sí, ¿eh? Hasta Condamana llegamos, ¿eh? Estamos llegando también hasta Yurimaguas. Saludos también para una persona muy querida, ¿eh? Noni Chota, claro que sí, en Yurimaguas. Un saludo cordial, hermana, para usted, ¿eh? Nosotros aquí muy contentísimos, claro, de estar y felices aquí en la radio, hermanita, ¿ya? ¡Saludos para todos los yurimaguinos! ¡Claro que sí! Nosotros continuamos. 1:34 minutos. 1:34 minutos. Queremos saludar también a un amigo, ¿ah? ¿Eh? Un amigote, ¿ah? ¿Eh? Un tremendo amigo, claro, de la radio. Compañero también de la radio, Arpegio Mix, ¿ah? ¿Eh? Nos referimos a Anderson Tamani, hermanote.
1: Bebita.
0: Un cordial saludo, hermanito.
1: Bebita.
0: De la isla bonita, Isla Iquitos. Ay, ay, ay. Ahí se come el verdadero ahumado, ¿ah?
2: ¿Eh?
0: Anderson tiene tremendo lagarto ahumado, claro, hermano. Cualquier rato estamos por allá. Vamos a ir en compañía de los compañeros de aquí de la radio. Vamos a comer ese riquísimo pango. Ese chapito de capirón, hermano, ¿eh? Vas a preparar una tremenda olla lleno, hermano, para comer ese chivicán, esa basadora. Por eso Anderson vive gordo y gordo, gordo y sano. Saludos, hermano, para todos de la Isla Bonita y para ti en especial. Hermano, también un saludito de parte de Víctor, ¿ah? ¿Eh? De parte de Víctor está con un hambre vivo, parece un león. Pero ya vamos a salir, hermano, a compartir, ¿ya? ¿Eh? Un tremendo almuerzo. ¡Saludos, Anderson! ¡Tamani!

1:44 de la tarde. Ya nos acercamos, ¿ah? Ya nos acercamos a la parte final, claro que sí, amigos, ¿ah? Pero nosotros aquí estamos felices y contentos de estar transmitiendo, de estar en la radio, de estar escuchando los saludos. Tenemos cualquier cantidad de saludos de todos los amigos. Los amigos que comparten esa tremenda alegría hoy, domingo de fiesta, claro que sí, amigos, ¿ah? Queremos saludar también a mis dos queridísimos nietos, claro, a Mateo y Camila, también a Alfonso y a Gabriela, claro que sí, ellos en la programación escuchando, ¿ah? Ellos están almorzando, pero escuchando la bonita cumbia que nosotros lo estamos compartiendo con cada uno de ustedes, amigos, ¿ah? También a la señora Eni y al señor Carlito, todo esto en participación en el asentamiento humano Platanal. Felices y contentos de estar en esta tremenda programación. Queremos saludar también a un amigo, a un tremendo amigo, ¿eh? A Randall Mario Reategui. Claro, nos saluda y nos dice, claro que sí, Moreno, claro que sí, el Morenito de Oro está en toda la ciudad de Iquitos, ¿eh? En todos los asentamientos humanos está llegando, está con cada uno de ustedes. Domingo de fiesta y cumbia, claro que sí. Un saludo, hermanito, para usted, ¿eh? Randall Mario Reategui. Saludos, hermano, para usted, ¿eh? Y siga escuchando la tremenda programación. Y nosotros continuamos. Ya nos quedan pocos minutos, pero nosotros seguimos acá con la mejor cumbia.

1:58. 1:58. Mi corazón quiere salir afuera porque ya estamos sobre la hora. Pero nosotros queremos seguir saludando a nuestros amigos, ¿ya? Un saludo cordial, claro, de toda la familia de Arpegio Mix. En especial de este pechito, ¿ah? De este pechito, claro. Un saludito a Anderson Tamani. Ayer estuvo de cumple. Ayer estuvo de onomástico el hombrecito, ¿ah? No sé si 13, 14, 15 años, pero él cumplió, claro. Más parece que tiene muchos años más, pero nosotros aquí estamos para saludarle. Feliz cumpleaños, mi hermano, ¿ah? Feliz cumpleañazo, hermano. Y solito has comido ese tremendo gallo, ¿ah? Solito has chupado, hermano, ¿ah? Solito, ni siquiera invitas ni llamas, pero nosotros acá muy contentos y felices de saludar. También queremos saludar a su queridísima y amada mamá. Claro, nos referimos a la señora Mercedes La Chuma. Mercedes La Chuma, una lindísima mamá que tiene mi amigo Anderson mamá. También su queridísimo papá, Wenceslao, el señor Wenceslao. Y ahí también está en su ladito, está el tío Antonio. Todos ellos ahí reunidos, ¿ah? Tomando esa cervecita, claro. En vez de cervecita, hermano, un chuchuachón ahí, claro, con cargadito con su miel de abeja. Pero ellos están celebrando ahí en Isla de Iquitos, claro, al frente de la ciudad de Iquitos. Ahí están ellos, ¿ah? Disfrutando de ese tremendo cumpleaños que tuvo nuestro amigo Anderson Tamaño, compañero de la radio también. Queremos saludar también a otro amigo, ¿ah? A un amigo, claro, conocido en la ciudad de Nauta. Nos referimos a Javier Manuyama, claro que sí, ¿eh? En la calle Rioja, todos ellos escuchando la tremenda programación de la radio. Queremos ya decirles a cada uno de ustedes, amigos, que nos vamos a ir muy felices y muy contentos, claro. 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Bueno, amigos, todo inicio tiene su final y nosotros nos vamos muy contentos y felices de haber compartido desde las 11 de la mañana hasta las 2 de la tarde en la radio número 1, ¿eh? Arpegio Mix 102.1 FM, lo máximo. Alfonso Moreno, el negrito de oro. Lo esperamos el próximo domingo a la misma hora. Chau, amigos.

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